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como iglesia de Dios, como hijos de un mismo Padre, con las palabras de Jesús, rezamos juntos, diciendo: Padre nuestro que estás en el cielo, santificado sea tu nombre, venga a nosotros tu reino, hágase tu voluntad en la tierra como en el cielo. Danos hoy nuestro pan de cada día. Perdona nuestras ofensas, como también nosotros perdonamos a los que nos ofenden. No nos dejes caer en la tentación y líbranos del mal. Líbranos de nuestros males y concédenos la paz en nuestros días. La paz del Señor esté siempre con ustedes. Les bendiga Dios Todopoderoso, Padre, Hijo y Espíritu Santo. Amén.

0: Oremos. Concédenos, Señor y Dios nuestro, vivir siempre en el amor y respeto a tu santo nombre, para que en tu providencia nunca abandonas a quienes estableces en el sólido fundamento de tu amor. Por nuestro Señor Jesucristo, tu Hijo, que vive y reina contigo en la unidad del Espíritu Santo y de Dios por los siglos de los siglos.
1: Amén. Pueden tomar asiento. En medio de la persecución, Jeremías manifiesta su confianza en Dios. Se mantiene firme y sigue siendo fiel a su vocación profética. Escuchemos con atención.
2: Lectura del libro de Jeremías. Dijo el profeta Jeremías: oía los rumores de la gente, terror por todas partes. Denúncienlo. Sí, lo denunciaremos. Hasta mis amigos más íntimos acechaban mi caída. Tal vez se lo pueda seducir. Prevaleceremos sobre él y nos tomaremos nuestra venganza. Pero el Señor está conmigo como un guerrero temible. Por eso mis perseguidores tropezarán y no podrán prevalecer. Se avergonzarán de su fracaso. Será una confusión eterna, inolvidable. Señor de los ejércitos, que examinas al justo, que ves las entrañas y el corazón,

0: que yo vea tu venganza sobre ellos, porque a ti he encomendado mi causa. Canten al Señor, alaben al Señor, porque Él libró la vida del indigente del poder de los malhechores. Palabra de Dios.
1: Te alabamos, Señor. Respóndeme, Dios mío, por tu gran amor.

Por ti he soportado afrentas, y la vergüenza cubrió mi rostro. Me convertí en un extraño para mis hermanos, fui un extranjero para los hijos de mi madre, porque el celo de tu casa me devora, y caen sobre mí los ultrajes de los que te agravian.

Pero mi oración sube hasta ti, Señor. En el momento favorable, respóndeme, Dios mío, por tu gran amor. Sálvame por tu fidelidad. Respóndeme, Señor, por tu bondad y tu amor. Por tu gran compasión, vuélvete a mí.

Que lo vean los humildes y se alegren, que vivan los que buscan al Señor, porque el Señor escucha a los pobres y no desprecia a sus cautivos. Que lo alaben el cielo, la tierra y el mar, y todos los seres que se mueven en ellos.

0: el apóstol hace una comparación entre Adán y Jesús. Si por el primero entró el pecado, por el segundo entró la salvación, y gracias a ello hemos sido redimidos del pecado y de la muerte.
1: Lectura de la carta del apóstol San Pablo a los cristianos de Roma. Hermanos, por un solo hombre entró el pecado en el mundo, y por el pecado la muerte. Y así la muerte pasó a todos los hombres, porque todos pecaron. En efecto, el pecado ya estaba en el mundo antes de la ley, pero cuando no hay ley, el pecado no se tiene en cuenta. Sin embargo, la muerte reinó desde Adán hasta Moisés, incluso en aquellos que no habían pecado, cometiendo una transgresión semejante a la de Adán, que es figura del que debía venir. Pero no hay proporción entre el don y la falta, porque si la falta de uno solo provocó la muerte de todos, la gracia de Dios y el don conferido por la gracia de un solo hombre, Jesucristo, fueron derramados mucho más abundantemente sobre todos. Palabra de Dios.
0: Te alabamos, Señor. Jesús nos enseña a vivir con valentía y confianza en Dios Padre, que nos ama y cuida. Los invito a ponerse de pie para la proclamación del Santo Evangelio.

0: El Señor esté con ustedes.
1: Y con tu espíritu.
0: Evangelio de nuestro Señor Jesucristo, según San Mateo.
1: Gloria a ti, Señor.
0: Jesús dijo a sus apóstoles: No teman a los hombres. No hay nada oculto que no deba ser revelado, y nada secreto que no deba ser conocido. Lo que yo les digo en la oscuridad, repítanlo en pleno día, y lo que escuchen al oído, proclámenlo desde lo alto de las casas. No teman a los que matan el cuerpo, pero no pueden matar el alma. Teman más bien a aquel que puede arrojar el alma y el cuerpo al infierno. ¿Acaso no se vende un par de pájaros por unas monedas? Sin embargo, ni uno solo de ellos cae en tierra sin el consentimiento del Padre de ustedes. También ustedes tienen contados todos sus cabellos. No teman entonces, porque valen más que muchos pájaros. Al que me reconozca abiertamente ante los hombres, yo lo reconoceré ante mi Padre que está en el cielo. Pero yo renegaré ante mi Padre que está en el cielo, de aquel que reniegue de mí ante los hombres. Palabra del Señor.
1: Gloria a ti, Señor Jesús. Pueden tomar asiento.

Cordial saludo a todos los presentes, todos los que nos siguen por los medios de comunicación, los enfermos, los que los del campo especialmente. Saludo a todos ellos. Cuando venimos a la misa, a este encuentro con el Señor, venimos con ese deseo de encontrar palabras que nos ayuden, que nos animen. Y creo que aquí encontramos esta frase que la dice Jesús: no teman. Creo que la frase, ¿no?, que nos ayuda a nosotros pues a no tener miedo, no desanimarnos frente a la situación que vivimos. Esa es la palabra que hoy nos da el Señor: no teman, no tengan miedo. Eso nos lo dice a todos. Creo que el Señor siempre, en cada momento que nos encontramos con Él y cada vez que nos habla, siempre nos da alguna frase para animarnos, para darnos fuerzas. Y en este caso le está hablando a sus discípulos, a ellos que le dicen: no teman a los hombres. No hay nada oculto que no deba ser revelado y nada secreto que no se debe conocer. Aquí el Señor nos da a conocer de que Él lo sabe todo. Él lo sabe todo y por lo tanto ahí es que nos dice: no, no teman. Los discípulos están diciendo esto: no tengan miedo a anunciarme. No tengan miedo a proclamar la buena noticia. No tengan miedo ser mis discípulos. No tengan miedo a anunciar esta buena noticia a aquellos alejados. Y nosotros somos sus discípulos del Señor. También nos dice hoy día: no tengan miedo, no teman. ¿Y de qué es que tenemos miedo a veces? Pues hay muchas cosas, ¿no?, de lo que podemos tener miedo. Pero aquí específicamente Jesús le dice a sus apóstoles que no hay que tener miedo de anunciar la buena noticia. Nosotros, cada uno de ustedes, sabe, lo conoce al Señor, sabe quién es Él, y Él es quien les envía. Se recuerda el anterior domingo también que hablaba de esto, que necesitaba el mundo tantos obreros, muchos obreros. La mies es grande, decía, pero los obreros son pocos. Y ahí a veces está ese miedo, ¿no?, de que yo, ¿será que puedo ser ese discípulo del Señor? Y hoy el Señor reafirma esto y nos dice a cada uno: no tengan miedo, no tengan miedo de anunciarme. No se sientan esas personas que no pueden hacerlo frente a tantas cosas que escuchamos. Ustedes verán también esto y escuchan también a personas que dicen: ¿y usted para qué va a misa? ¿Y usted qué hace acá? ¿Y usted por qué cree en Dios? Hay muchas interrogantes que nos hacen. Y en las redes sociales ni que se diga, ¿no? Tantas personas que dicen todo lo contrario de lo que Dios quiere de cada uno de nosotros. Entonces ahí a lo mejor hay eso de: ¿para qué yo tengo que decir algo? ¿Para qué me voy a declarar seguidor del Señor si sé las cosas que van a decir de mí? Ahí es que el Señor le dice: no tenga miedo. No tenga miedo de anunciarme. Porque será peor todavía si es que nos pasa esto que dice al final el Evangelio: al que me reconozca abiertamente ante los hombres, yo lo reconoceré ante mi Padre que está en los cielos. Esa es la palabra que dice el Señor: aquel que es valiente, aquel que no tiene miedo de anunciarlo, de hablar de Jesús, Él lo reconocerá delante de su Padre. Pero qué triste será si nos puede pasar esto. Pero yo renegaré ante mi Padre que está en el cielo de aquel que reniegue de mí delante de los hombres.
¿Qué es mejor para nosotros? ¿Cuál es la opción que tenemos? ¿Tener miedo que digan algo de nosotros porque nos declaramos persona de fe, seguidores del Señor? ¿O no decir nada y quedarnos ahí en el anonimato y esperar que el Señor también haga lo mismo delante de su Padre? Creo que esto que tenemos que preguntarnos, ¿no? ¿A quién tenemos que temer? Que el mismo Jesús aquí lo dice. No teman a los que matan el cuerpo, pero no pueden matar el alma. Tema más bien a aquel que puede arrojar el alma y el cuerpo al infierno. ¿Quién es ese? Dios. Por lo tanto, dice él, aquella persona que a lo mejor no nos acepta, no hay que tener miedo. Porque nos pueden hacer pasar malos momentos. Pero nada más que eso. Y si nos negamos a no anunciarlo al Señor, a no hablar de Él, pues al final el premio que tendremos será el perdernos definitivamente. Entonces, ¿qué es lo que nosotros queremos? ¿Qué es lo que buscamos? ¿Por qué estamos aquí? Es porque no queremos perdernos, ¿no? No queremos quedarnos en medio camino. Queremos conseguir eso que Él nos ofrece, que es la vida eterna. Pero para eso, Él nos está diciendo hoy, si es que temen a las personas, a los hombres, como es el Evangelio, si es que tienen más miedo a ellos de lo que digan de ustedes, al final perderán lo que yo les prometo. Por eso es que le dice, reniegan, si me niegan a mí, yo también los negaré a ustedes. Creo que esto es lo que hoy tenemos que tomar en cuenta como discípulos también del Señor. No tener miedo de ser ese discípulo del Señor, de anunciarlo, de que digan lo que digan. Sabemos también nosotros que no somos perfectos. Y si dicen algo de nosotros, pues a lo mejor es porque hemos cometido algún error, que nadie está libre de eso. Pero eso no significa de quedarnos ahí en el anonimato, de no hablar de Dios. Él mismo nos dice, ¿no? Yo he venido por los enfermos, no por los sanos. He venido por los pecadores, no por los justos. Por lo tanto, no nos sintamos así de que si hemos cometido un error o cualquier cosa, un delito, lo que sea, no significa que el Señor nos deja a un lado. Es parte de la vida humana. Y estamos en ese camino, en esa lucha cada día, a ser esas personas, como Él lo dice, sean perfectos. Estamos trabajando en eso, estamos luchando en eso cada día, seguro. Pero no falta el tentador, como dice Jesús también, que nos hace caer. Y eso no significa de que ya, tanto que luché para no caer en esto, ahora que he caído, ya no sirvo para nada, o ya no sigo para ser ese discípulo del Señor. No. El Señor le dice, no temas, levántate, empieza de nuevo. Importante eso, volver a empezar y no quedarnos como que ya el Señor no nos quiere. Que a muchas personas le ha pasado eso, ¿no? En tanto esfuerzo que han hecho para caminar por el camino correcto y al final han cometido algún error, y se siente como los inútiles, como que ya no dan más, como que ya el Señor los abandonó. El Señor aquí no nos abandona, nos lo dice claro en la lectura, no nos abandona, Él está con nosotros. Somos nosotros que lo abandonamos, somos nosotros que nos alejamos de Él. Y ahí cuando nos alejamos de Él, es cuando pensamos en nosotros mismos y vemos nuestros propios intereses. Y ahí está el problema, ahí está la advertencia que el Señor nos dice, que no tenemos que alejarnos de Él, no tenemos que renegar de Él.
O tenemos que hablar mal de Dios, porque ¿quién somos nosotros para hablar mal de Dios? Sin embargo, hay personas que se animan a hacerlo. Se animan a hacerlo porque no han conseguido lo que han pedido. O por alguna situación que han pasado, después reniegan a veces de Dios. Nosotros somos los que nos alejamos. Nosotros somos los que no cumplimos a veces lo que Él nos dice. Y entonces, ¿por qué le echamos la culpa a Dios después? Dios es tan grande, tan amoroso, que nos quiere a todos. Y no toma en cuenta aquellos errores, por más grandes que sean, si es que nosotros nos arrepentimos y volvemos otra vez a Él. Él está ahí, con los brazos abiertos, esperándonos. Por eso es que hoy nos anima a no renegar de Él. Por más complicaciones que pasemos, por más momentos difíciles que tengamos, confiemos en Dios. Confiemos, no reneguemos, no lo anulemos en nuestra vida. No nos alejemos de Él. Si hay personas que nos dicen cualquier otra cosa porque somos sus seguidores, no tengamos miedo. Él nos dice, no teman. Entonces, ¿esto acaso no es palabra que nos ayuda a nosotros? ¿Esto acaso no es una buena noticia que esperamos escuchar frente a la situación que vivimos cada uno? Porque seguro que cada uno que está aquí ahora tiene su momento de alegría, de tristeza, de dolor, de preocupación, y viene a este encuentro con el Señor para recuperar nuevamente esa certeza de que los problemas y cualquier otra situación que podamos vivir no nos va a alejar de Él. Y venimos aquí para nuevamente confirmar nuestra fe en Él. Eso es lo que tenemos que encontrar o buscar cada día y cada domingo que estemos aquí. Eso, no salir diferente a lo que cuando hemos entrado aquí. Tenemos que salir con esa fuerza que el Señor nos da, con ese ánimo que Él nos da, con esa palabra que Él nos habla. Y lo que nos dice es para nuestro bien. Es para nuestro bien. Por lo tanto, nosotros tenemos que estar seguros de que ese encuentro con el Señor es para nuestro bien y es para recuperar esa fuerza nuevamente. Estamos saliendo de un momento muy complicado y tenemos la esperanza de que estamos superando esto. Qué complicado, ¿no? Qué complicado somos nosotros los humanos, nosotros las personas. Nos metemos a veces en esa idea, en nuestras propias ideas, por el simple hecho de hacer daño seguro a los demás. A veces somos cabeza dura, como dice la Biblia, somos testarudos, porque pudiendo encontrar una solución antes, al menos de estos momentos que estamos saliendo, 51 días de bloquearnos entre nosotros para llegar a lo que tanto hemos insistido, sentarse a dialogar y aclarar la situación y encontrar una solución. Esperar este tiempo para llegar a lo mismo que se ha pedido desde el inicio, eso es el soberbio, eso es el testarudo, de ser, no sé, de cerrarse al diálogo para después llegar a lo mismo. Podíamos evitar todo esto que hemos vivido este tiempo. ¿Por qué bloquearnos entre nosotros? ¿Por qué hacernos daño entre nosotros? Y después aquellos que han hecho daño quieren salir como si nada, como si no hubiera pasado nada. Y queremos que lo miremos como grandes personajes. No sé. A veces uno se pone a pensar, ¿por qué somos así los humanos? ¿Por qué? Si el Señor nos ha dado tantas cosas, el Señor nos ha dado el don de la palabra, de la inteligencia, todo lo tenemos.
¿Por qué a veces somos así entre nosotros? Hacernos daño para después llegar a lo mismo que pues, se podía hacer antes, inclusive antes de este bloqueo. Pues sin embargo estamos así. Y por eso es que hoy día también estas palabras del Señor que nos anima y nos dice no se desanime, no tenga miedo, no tengan temor. Creo que es el momento, ¿no?, para nuevamente recuperar esa certeza de que no estamos solos. Y creo que aquí también es donde se siente la presencia de Dios. Si bien es cierto, ha habido ese bloqueo en todo sentido, hasta a lo mejor de pensamiento, de ideas, porque lo que hemos escuchado, los que bloqueaban, que bien no sabían qué es lo que querían, qué es lo que pedían. Se decía una cosa, otra y otra, al final, ¿qué era él? ¿Cuál era el problema que había de fondo? Creo que hasta las ideas estaban bloqueadas ahí, hasta lo que quería no sabían qué cosa. Pero después de todo esto, es aquí donde recuperamos otra vez esa certeza que el Señor no nos abandona. Y seguro que es Él el que ha iluminado a las autoridades y a estas personas que estaban en el bloqueo para llegar a sentarse a un diálogo. El Señor está siempre ahí. Y nosotros hemos estado orando por este momento que pasemos, un momento tenso, un momento complicado, a nuevamente recuperar esa alegría, que nunca deberíamos perderla. La alegría de vivir, la alegría de tener vida, la alegría de mirarnos entre nosotros, no como enemigos. El Señor está ahí para decirnos, esto es lo que yo quiero. Y nosotros como personas de fe, no perdamos esa esperanza. Sigamos orando para que la situación que vivimos siga mejorando. Confiemos en Dios, confiemos en nuestra Madre, la Virgen María, que ella también nunca nos abandona. Y nosotros como personas de fe, como discípulos del Señor, no tengamos miedo de ser esos discípulos que anunciemos siempre la buena noticia, que seamos esos profetas de anunciar la buena noticia y denunciar lo que está mal. Y denunciar lo que está mal, no con el sentido de hacer quedar mal a los demás, sino con fundamento. Creo que esto también es lo que nos falta muchas veces, y eso es lo que dice el Señor aquí. No hay nada oculto que no llegue a saberse. Que el Señor nos acompañe, que el Señor nos dé la fortaleza, y que Él sea el que nos acompañe siempre, y nosotros no lo abandonemos a Él. No reneguemos jamás de Dios si las cosas no nos salen o no se dan como nosotros esperamos de Él. Que así sea.

0: De pie, por favor.
1: Renovemos nuestra fe en Dios diciendo: creo en Dios Padre Todopoderoso, Creador del cielo y de la tierra. Creo en Jesucristo, su único Hijo, nuestro Señor, que fue concebido por obra y gracia del Espíritu Santo. Nació de Santa María Virgen, padeció bajo el poder de Poncio Pilato, fue crucificado, muerto y sepultado, descendió a los infiernos, al tercer día resucitó de entre los muertos, subió a los cielos y está sentado a la derecha de Dios Padre Todopoderoso. Desde allí ha de venir a buscar a los vivos y a los muertos. Creo en el Espíritu Santo, la Santa Iglesia Católica, la comunión de los santos, el perdón de los pecados, la resurrección de la carne y la vida eterna.
0: Amén.
1: Con confianza y humildad presentemos a Dios, nuestro Padre, las oraciones que cada uno tiene y las que tenemos aquí en este momento de presentar. Y a cada oración respondemos: por Cristo tu Hijo, escúchanos.
0: Por Cristo tu Hijo, escúchanos.
2: Por el Papa León, por el Arzobispo Monseñor René, por los obispos auxiliares Estanislao y Juan, por Monseñor Sergio, Arzobispo emérito, sacerdotes, diáconos y consagrados, para que fortalecidos por la presencia de Cristo sean testigos infatigables del anuncio del Evangelio. Oremos.
1: Por Cristo tu Hijo, escúchanos.
2: Por nuestros gobernantes, para que el Espíritu de Dios los anime a conducir nuestro país por senderos de justicia, paz y reconciliación. Oremos.
1: Por Cristo tu Hijo, escúchanos.
3: Por los que sufren, para que el anuncio del Evangelio sea para ellos fuente de esperanza. Oremos.
1: Por Cristo tu Hijo, escúchanos.
3: Por el fin de la guerra y los conflictos en el mundo, para que prevalezca la justicia y la paz. Oremos.
0: Por Cristo tu Hijo, escúchanos.
2: Por todos nosotros reunidos en la asamblea, para que demos testimonio de su fe con nuestras acciones. Oremos.
1: Por Cristo tu Hijo, escúchanos.
4: Por todos nosotros, que sigamos orando también por nuestras autoridades, nuestro país, cada uno de nosotros, renovando nuestro compromiso de ser discípulos, a no tener miedo de anunciarlo a Él. Oremos al Señor.
0: Por Cristo tu Hijo, escúchanos.
4: Y todas las oraciones que ustedes traen también para presentarle al Señor, presentémoslas aquí en este altar. Te lo pedimos por Cristo nuestro Señor.
0: Amén. Pueden tomar asiento.

0: Oremos para que este nuestro sacrificio sea agradable a Dios Padre Todopoderoso.
1: El Señor reciba de tus manos este sacrificio para alabanza y gloria de su nombre, para nuestro bien y el de toda su santa iglesia.
0: Recibe, Señor, este sacrificio de reconciliación y alabanza, y concédenos que, purificado por su poder, sea de tu agrado el afecto de nuestro corazón. Por Jesucristo nuestro Señor.
2: Amén.
0: Que el Señor esté con ustedes.
1: Y con tu espíritu.
0: Levantemos el corazón.
1: Lo tenemos levantado hacia el Señor.
0: Demos gracias al Señor nuestro Dios.
1: Es justo y necesario.
0: En verdad es justo y necesario. Es nuestro deber y salvación darte gracias siempre en todo lugar. Padre Santo, Señor del cielo y de la tierra, por Cristo Señor nuestro. Porque creaste el mundo por medio de tu palabra y lo gobiernas todo con justicia. Nos diste como mediador a tu Hijo hecho carne, que nos comunicó tus palabras y nos llamó para que lo siguiéramos. Él es el camino que nos conduce a ti, la verdad que nos hace libres, la vida que nos colma de alegría. Por medio de tu Hijo, reúnes en una sola familia los hombres creados para la gloria de tu nombre, redimida por su sangre en la cruz y marcados con el sello de tu Espíritu. Por eso, ahora y siempre, con todos los ángeles proclamamos tu gloria, aclamándote llenos de alegría.

Santo eres en verdad y digno de gloria, Dios que amas a los hombres, que siempre estás con ellos en el camino de la vida. Bendito en verdad tu Hijo que está presente en medio de nosotros cuando somos congregados por su amor. Y como es en otro tiempo con sus discípulos, nos explica las Escrituras y parte para nosotros el pan. Por eso te rogamos, Padre misericordioso, que envíe tu Espíritu Santo para que santifique estos dones de pan y vino, de manera que se conviertan para nosotros en el cuerpo y la sangre de Jesucristo nuestro Señor. Él mismo, la víspera de su pasión y la noche de la última cena, tomó pan, te bendijo, lo partió y lo dio a su discípulo diciendo: tomen y coman todo de él, porque esto es mi cuerpo, que será entregado por ustedes.

Del mismo modo acabada la cena, tomó el cáliz, te dio gracias y lo pasó a su discípulo diciendo, tomen y beban todos de él, porque este es el cáliz de mi sangre, sangre de la alianza nueva y eterna, que será derramada por ustedes y por muchos para el perdón de los pecados. Hagan esto en conmemoración mía.

0: nombre de su Padre Santo, a celebrar el memorial de Cristo, tu Hijo, nuestro Salvador, a quien por su pasión y muerte en cruz le basta la gloria de la resurrección y lo sentaste a tu derecha. Anunciamos la obra de tu amor hasta que Él venga y te ofrecemos el pan de vida y el cáliz de bendición. Mira con bondad la ofrenda de tu iglesia, en la que se hace presente el sacrificio pascual de Cristo que se nos ha confiado. Y concédenos por la fuerza de tu Espíritu, de tu amor, ser contados ahora y por siempre entre el número de los miembros de tu Hijo, cuyo cuerpo y sangre comulgamos.
1: Vivifícanos con tu Espíritu, Padre omnipotente, por la participación en estos misterios, y haz que nos configuremos a imagen de Jesús. Consolídanos en el vínculo de la comunión con nuestro Papa León, nuestro Obispo René, con los demás obispos, presbíteros y diáconos y todo tu pueblo. Haz que los fieles de la Iglesia sepan discernir los signos de los tiempos a la luz de la fe y se consagren plenamente al servicio del Evangelio. Concédenos estar atentos a las necesidades de todos los hombres para que, participando en sus penas y angustias, en sus alegrías y esperanzas, les mostremos fielmente el camino de la salvación y con ellos avancemos por el camino de tu reino.
2: Acuérdate de nuestros hermanos que se durmieron en la paz de Cristo y de todos los difuntos cuya fe solo tú conociste. Admítelos a contemplar la luz de tu rostro y dales la plenitud de la vida en la resurrección. Y terminada nuestra peregrinación por este mundo, concédenos también llegar a la morada eterna

0: donde viviremos siempre contigo, y allí con Santa María, la Virgen Madre de Dios, su esposo San José, con los apóstoles y los mártires, San Lorenzo, y en comunión con todos los santos, te alabaremos y te glorificaremos.
1: Por Cristo, con Él y en Él, a ti Dios Padre omnipotente,

0: Recemos con humildad y confianza a Dios diciendo: Padre nuestro que estás en el cielo, santificado sea tu nombre. Venga a nosotros tu reino. Hágase tu voluntad en la tierra como en el cielo. Danos hoy nuestro pan de cada día. Perdona nuestras ofensas, como también nosotros perdonamos a los que nos ofenden. No nos dejes caer en tentación, líbranos del mal. Líbranos de todos los males, Señor, y concédenos la paz en nuestros días, para que, ayudado por tu misericordia, vivamos siempre libres de pecado y protegidos de toda perturbación, mientras esperamos la gloriosa venida de nuestro Salvador Jesucristo.
1: Tuyo es el reino, tuyo es el poder y la gloria por siempre, Señor.
0: Señor Jesucristo, que dijiste a tus apóstoles: la paz les dejo, mi paz les doy. No tengas en cuenta nuestros pecados, sino la fe de tu iglesia. Y conforme a tu palabra, concédele la paz y la unidad. Tú que vives y reinas por los siglos de los siglos.
1: Amén.
0: Que la paz de Dios esté con ustedes.
1: Y con tu espíritu.
2: Dense fraternalmente un saludo de paz.

0: Te Cristo, el Cordero de Dios que quita el pecado del mundo, dichoso todos nosotros invitados a participar de esta mesa del Señor.
1: Señor, no soy digno de que entres en mi casa, pero una palabra tuya bastará para sanarme.

0: Oremos. Renovado con el sagrado cuerpo y sangre de tu Hijo, imploramos, Señor, tu clemencia. Haz que en la plenitud de la redención alcancemos lo que celebramos en cada Eucaristía. Por Jesucristo nuestro Señor.
1: Amén. Hermanos, hemos vivido y compartido la mesa de la palabra y de la Eucaristía. Saciados con este alimento, retornemos a nuestros hogares y lugares de trabajo, testimoniando el gran amor de Dios a la humanidad.
0: Que el Señor esté con ustedes.
1: Y con tu espíritu.
0: Y la bendición de Dios Todopoderoso, el Padre, el Hijo y el Espíritu Santo les acompañe siempre.
1: Amén.
2: Podemos ir llevando la paz.
1: Demos gracias a Dios.
0: Bien, que tenga un buen domingo, un bonito domingo hoy, ¿no? Hay sol. Así que hay que prepararse porque esta semana es que llega el frío más fuerte. Resguardarse del resfrío. Que tenga un bonito domingo en familia y no se olviden, sigamos orando porque la situación de nuestro país siga mejorando. Que tenga con la bendición de Dios una buena semana.
3: 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Permiso.

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En el momento de la despedida, agradecemos a Dios el milagro de habernos dado una nueva oportunidad. En el camino de la vida sembramos con usted la semilla del bien para que fructifiquen las eras doradas de nuestro destino. Mientras en cada corazón sigue palpitante la vida que se trasluce en motivos gratos para la felicidad y el destino de cada uno. Recogemos el fruto del trabajo de hoy, manifestado en la aceptación de nuestra gentil audiencia. 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